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Ya me quedo, llega tú. 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

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Juan Aitera, Mayabere Coina, a las 6:27 minutos, pura hey, puro oro y poname, y me llevo.

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Bueno, vamos a ir a Moyaner, está Paraguay, pe, ya huele, coma a las 6:41 minutos, pura hey, puro oro y poname y me llegue.

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Muy buenos días, querida familia de mi ciudad de Fram. Hoy estamos a día miércoles 5 de agosto del año 2026, queridos hermanos. Y vamos a comenzar nuestro programa radial de la Parroquia Espíritu Santo de Fram con esta oración. Señor, en el nombre del Padre, del Hijo, del Espíritu Santo. Amén. Señor de todo el mundo, escucha la oración que brota con el día en nuestro corazón. Unidos a la tierra, al mar, al cielo, al sol, entonan nuestros labios las glorias del Creador. Venimos a ofrecerte postrados en tu altar, la noche que nos diste y el día que nos das, las horas que vivimos, las horas que vendrán. Señor, entre tus manos dejamos nuestro afán. Señor de todo el mundo, escucha la oración que brota con el día en nuestro corazón. Unidos a la tierra, al mar, al cielo, al sol, entonan nuestros labios la gloria del Creador. Disipa las angustias de nuestro corazón y alegra nuestros pasos en medio del dolor. Consuela al que te invoca, auxilia al pecador. Señor, por todo el mundo derrama tu perdón. Señor de todo el mundo, escucha la oración que brota con el día en nuestro corazón. Unidos a la tierra, al mar, al cielo, al sol, entonan nuestros labios las glorias del Creador. Señor, hoy nuestras vidas venimos a ofrendar. Bendice el nuevo día, presérvanos del mal. Nos libre del pecado tu gracia celestial y sea nuestra dicha cumplir tu voluntad. Amén. Y así, queridos hermanos,

El Evangelio de este día, miércoles 5 de agosto, está, ya les digo, queridos hermanos, en Mateo, capítulo 15, versículo 21 al 28. Mateo, capítulo 15, versículo 21 al 28, y dice así: Jesús partió de allí y se retiró al país de Tiro y de Sidón. Entonces una mujer cananea que procedía de esa región comenzó a gritar: Señor, hijo de David, ten piedad de mí. Mi hija está terriblemente atormentada por un demonio. Pero él no le respondió nada. Sus discípulos se acercaron y le pidieron: Señor, atiéndela, porque nos persigue con sus gritos. Jesús respondió: Yo he sido enviado solamente a las ovejas perdidas del pueblo de Israel. Pero la mujer fue a postrarse ante él y le dijo: Señor, socórreme. Jesús le dijo: No está bien tomar el pan de los hijos para tirárselo a los cachorros. Ella respondió: Sin embargo, Señor, los cachorros comen las migas que caen de la mesa de sus dueños. Entonces Jesús le dijo: Mujer, qué grande es tu fe, que se cumpla tu deseo.

era dolorosa y hasta traumática, o como una oportunidad de aprender y vivir algo nuevo de la fe de esa mujer pagana, que podía enseñar a Dios algo que ni los discípulos sabían confiar siempre en él. Vamos a decir conmigo esta oración, hermano. Padre Dios, concede a tus hijos dirigirse a ti con la fe y la sencillez que tuvieron los enfermos que se encontraron con Jesús, confiando solamente en ti, que eres un Dios que salva. Que así sea. Amén. Y así, queridos hermanos, estamos entendiendo la palabra de este día y confiando en ella, querido hermano. ¿Qué te parece? Jesús entra en conversación con una extranjera y quiere explicarle que los primeros en la mesa son los israelitas y luego vendrán los demás, también los de su pueblo, raza y religión, porque Jesús no indica que los excluya, sino es cuestión de precedencia. La mujer sabe de qué habla Jesús, pero la urgencia de su hija, orden de precedencia, la palabra y la lógica de la mujer es la que puede sacar a los hijos de la postración, la enfermedad y la opresión de los espíritus inmundos. Vamos a decir conmigo esta oración, hermano. Padre Dios, no permitas que la soberbia y la vanidad nos dominen. Despierta en nosotros los deseos de acercarnos a Jesús con la sencilla confianza de la mujer cananea y con un corazón humilde. Que así sea. Amén. Y qué bueno, querido hermano, es aprender a entender la palabra de Dios, querido hermano. Qué bueno es. La gran fe de la mujer extranjera hace posible la curación que pide, pues el poder de Jesús no tiene límites, ni étnicos, ni geográficos. Así pues, el mandato de ir a las ovejas descarriadas de Israel no excluye que el anuncio de la buena nueva llegue también a otros pueblos. Para Jesús, entonces, los excluidos y marginados son también prójimos. Por su fe, la mujer ha dejado de ser una extraña y recibe el amor y la misericordia de Jesús para ella y para su hija. Con esto Jesús nos enseña que el amor al prójimo incluye a todos los seres humanos y en cualquier momento es apropiado ponerlo en práctica. Vamos a decir conmigo esta oración. Señor Jesús, tu amor no tiene límites. Otórganos una fe tan grande como la de aquella mujer cananea. Que así sea. Amén. Y sí, queridos hermanos, qué bueno es interpretar la palabra de Dios y entenderla para aprenderla bien y saber entender tu palabra, querido hermano. El pedido de la mujer pone en descubierto la misión universal de Jesús. Si bien su proyecto es ir a las ovejas de Israel, la insistencia lleva a Jesús a abrir su acción salvadora a los paganos. No exige a la mujer que cumpla con las leyes judías para beneficiarse de la salvación. Y así queda manifestado que la salvación es una gracia universal para todos. Vamos a decir conmigo esta oración, hermano. Creo, Señor Jesús, que eres el salvador de los seres humanos, de todos los pueblos. Te pedimos que quienes creemos en ti aceptemos ser sanados por tu palabra de vida, especialmente por tu amor de misericordia. Que así sea. Amén. Qué bueno, querido hermano, es entender lo que nos dice Jesús.
lo que nos enseña Jesús, querido.

qué bueno que al tener la humildad, la fe y caridad, le valió a la mujer cananea para que Jesús sanara a su hijo. Es tan grande el amor que la madre tiene por su hija. La humildad que la mujer muestra a Jesús es sublime. Y por su gran fe, para insistir en que sane a su hija, ella consigue el milagro esperado, la curación de la niña. Lo mismo hace Jesús con cada persona que nos usa, con cada persona que usa su fe para obrar milagros en nombre de Dios. Amén. Y sí, eso es lo que nos enseña Jesús. Nos enseña mediante su palabra a entender lo que significa. Sí. Si hace pocos días la poca fe de Pedro, encontramos el caso opuesto, una mujer anónima y extranjera con una fe tan profunda que merece incluso un elogio del Señor. ¡Qué grande es tu fe!, le dice. Superando prejuicios sociales, aquella mujer confiesa abierta y públicamente su fe en Jesús. Luego pasa a presentar su solicitud. Mi hija tiene un demonio muy malo. No necesita decirle más al Señor. Se confiaba plenamente en su actuar misericordioso. Ante el silencio de Jesús, el relato ofrece la preocupación de los discípulos. Atiéndela, porque no nos está importunando. Pero la respuesta del maestro es: no está bien echar a los perros el pan de los hijos. En ningún momento desmotivó el ruego de la mujer, sino que supo captar el mensaje. Pero además le logró encontrar un camino de solución. Pero también los perros se comen las migajas que caen de la mesa de los amos. El Señor, al ver la madurez espiritual de la mujer, atiende su ruego y le ofrece que se cumple todo para su hijita, todo lo que la madre ha sabido pedirle a Dios. Vamos a decir conmigo esta oración. Pidamos hoy al Señor por todas las madres que sufren ante el dolor de sus hijos, para que encuentren en Dios consuelo y alivio. Que así sea. Amén. Y así como les dije, querido hermano, estamos explicando la palabra de este día miércoles, que es tan importante. Una cananea pide a Jesús que ayude a su hija. Jesús la ignora. Los discípulos quieren que la haga callar. Están en un territorio extranjero, rodeados de gentiles, y lo último que quieren es un escándalo. Pero la mujer es tozuda y, sin importarle lo que Jesús diga, vuelve a seguir. Jesús se sienta encantado y sorprendido. La mujer consigue lo que necesita, la curación de su hija, y Jesús también el reconocimiento de que su misión es para todo el mundo, no solo para Israel. En un momento clave en el Evangelio de Mateo, el momento en que Jesús se dirige al mundo. Qué bueno, querido hermano. Qué bueno es entender la palabra de Dios. Y así, él entonces explica todo lo que deseamos saber. Y ahora vamos a hablar un poco de un artículo de Tupazuni que encontré, que dice: la miseria del avaro, dice. Vamos a ver de qué se trata. Estas breves catequesis sobre los pecados capitales nos van ayudando a tener la claridad sobre la definición y sus consecuencias para nuestra vida cristiana. En esta parte ofrecemos un concepto básico. No valemos de uno de los padres de la iglesia, que con su propio escrito nos amplía el concepto. La avaricia, dice, es un pecado capital, cuyo centro es el egoísmo. Es decir, la obtención de riquezas, mayormente materiales, con la finalidad de guardarla sin compartir nada con los demás. Y su gran mal es que afecta incluso a los más cercanos. La avaricia

es el afán o deseo desordenado de poseer riqueza, bienes, posesiones, objetos de valor abstracto con la intención de atesorarlos para uno mismo, acumulando más de lo requerido para la supervivencia básica y la comodidad personal. Se dice que la avaricia es un deseo excesivo por la búsqueda de riqueza, estatus y poder. La codicia, por su parte, es el afán excesivo de riqueza, sin necesidad de querer atesorar. La codicia es un término que describe muchos tipos de pecados. Estos incluyen deslealtad, traición deliberada, especialmente para el beneficio personal, como en el caso de dejarse sobornar, buscar y acumular objetos, estafas, robo y asalto, especialmente con violencia, los engaños o la manipulación de la autoridad, falsificación, mentira. Son todas acciones que pueden ser inspiradas por la avaricia. Es de destacar también la corrupción y la desigualdad social. El pecado de avaricia consiste en traspasar la medida de los bienes necesarios para vivir. Para seguir comprendiendo el concepto de avaricia, nos valdremos de San Basilio, uno de los grandes teólogos de nuestra iglesia, que al descubrir las actitudes avaras y mezquinas, va ahondando en su significación más extensa. Si bien se dirige a los ricos de su época, tienen plena vigencia hoy. Abrid de par en par las puertas de vuestros graneros, dad salida a vuestras riquezas en todas las direcciones. Dime, ¿qué es lo que te pertenece? ¿De dónde trajiste nada a la vida? ¿De quién la recibiste? Así son los ricos, que se apoderan los primeros de lo que es de todo y se lo apropian solo porque se han adelantado a los demás. Si cada uno se contentase con lo indispensable para atender a sus necesidades y dejara lo superfluo a los indigentes, no habría ricos ni pobres. Después reparte de modo vario tu riqueza. Sé ambicioso y magnífico en gastar en favor de los necesitados. No vendas altos precios aprovechándote de la necesidad. No aguardes a las carestías de pan para abrir entonces sus almacenes. No esperes por amor al oro que venga el hambre, ni por hacer negocio privado lo común indigencia. No seas traficante de las calamidades humanas. Tú miras el oro y no miras a tu hermano. Reconoce el cuño de la moneda y discierne la genuina de la falsa. Desconoces de todo punto a tu hermano en el tiempo de necesidad. ¿Y qué es lo que dice el rico? Alma mía, tienes muchos bienes de reserva. Come, bebe, banquetea diariamente. ¡Qué insensatez! Si tuviera alma de cerdo, ¿qué otras buenas noticias le diera? Tan bestial eres, tan poco entiendes de bienes del alma, que le ofreces los manjares de la carne y lo que ha de parar en el retrete. Que presentas como regalo de tu alma.

¿Qué responderás al juez, tú que revistes las paredes y dejas desnudas seres humanos? ¿Tú que adornas los caballos y ni siquiera te dignas a mirar a tu hermano cubierto de harapo? El avaro siempre le falta, al avaro siempre le falta dinero. Él mismo lo comunica permanentemente y alardea de no contar con dinero ni riqueza. Es una excusa para no ser requerido, para no dar pie a compartir con nadie. Pero al no saciarse con el dinero y amarlo desordenadamente, la avaricia supone cierto desorden con relación a la riqueza y hasta son objeto de burla en nuestra cultura. Y así cerramos nuestra reflexión. Cuando alguien

roba los vestidos a un hombre, decimos que es un ladrón. ¿No debemos dar el mismo nombre a quien pudiendo vestir al desnudo no lo hace? ¿El pan que hay en tu despensa y pertenece al hambriento? ¿El abrigo que cuelgas sin usar es tu guardarropa, pertenece a quien lo necesita? ¿Los zapatos que están estropeados en tu armario pertenecen al descalzo? ¿El dinero que tú acumulas pertenece a los pobres? Siempre tenés que pensar de esa manera, querido hermano. Y ahora hacemos nuestra oración final. Esa consagración a la Virgen Inmaculada. Virgen Inmaculada, mi Madre María, renuevo hoy y siempre la consagración de todo mi ser. Dispón de mí para el bien de todos. Solo te pedimos, Reina y Madre de la Iglesia, que podamos cooperar fielmente contigo para construir el reino de tu Hijo en el mundo. Por eso te ofrecemos nuestras oraciones, nuestros sacrificios y nuestras acciones. Oh María concebida sin pecado original, ruega por nosotros que recurrimos a ti y por cuantos a ti nos recurren, en particular por los enemigos de la Iglesia y por cuantos te son encomendados. Amén. Y en este mes de agosto te pedimos para que nos dones fuerza y luz a la iglesia perseguida. Que así sea. Amén. Y así, queridos hermanos, hemos hecho este programa del día miércoles. Nos despedimos con un hasta mañana que van a estar con el profesor Daniel Cachi, con el movimiento de Suesta. Y estuvieron conmigo estos 3 días, conmigo la señora Nenequita, que estuvo haciendo el programa radial de nuestra Iglesia Católica. Muchas gracias por su sintonía y me despido entonces de ustedes con un hasta mañana a la misma hora. Amén.

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Música de Eros Ramazzotti sonando en esta mañana, señores. 7:34 minutos en el país, la República del Paraguay. ¿Cómo están todos? Tengan ustedes muy, pero muy buenos días. Qué gusto saludarles. Gracias por acompañarnos en esta edición de hoy día, miércoles, mitad de semana, miércoles 5 de agosto del año 2026. Como siempre, con mucha energía, con buena vibra, con espíritu positivo para arrancar esta jornada, con el acompañamiento de nuestro compañero de tareas, el señor Edgar Amarilla, el encargado de la parte musical, parte técnica. Aquí en micrófono, quien les habla, Pablo Benítez. Y desde hoy ya nuevamente nos acompaña un gran amigo, un gran profesional, nuestro colega, amigo y hermano, vecino de la 97.1, y que siempre forma parte de nuestro medio, de nuestra casa, el querido compañero Fabio Armando Jiménez. Fabio, ¿qué tal? Un gusto, muy buenos días. Gracias una vez más por la confianza y sobre todo también por acompañarnos en este

0: andén tan importante. Y bueno, a partir de hoy se reincorpora con nosotros el compañero Fabio Armando, por lo cual estoy muy agradecido. Y bueno, quiero expresarte mi agradecimiento, valga la redundancia, Fabio, por acceder a este pedido mío y de todos los compañeros aquí de la radio, para que podamos nuevamente trabajar juntos y de esta manera también brindar toda la información a todos nuestros oyentes. Buen día, Fabio.
1: Muy buen día, mi querido compañero Pablo Benítez. Un gusto nuevamente volver acá, estar acá, en hacer lo que nos gusta, justamente acompañar también a la audiencia, a la gente, que realmente es una audiencia súper mayoritaria de la radio, la 97.1 Fran FM, en donde nosotros ya nos hemos acostumbrado bastante también a estar acá en los estudios de Fran FM y llegando, por supuesto, a mucha gente, a muchos amigos, a mucha familia, a muchos hogares. Y bueno, nuevamente ya prestos a partir del día de hoy para estar compartiendo, disfrutar cada mañana con los saludos, con las novedades, con las noticias, porque esto es un programa realmente que informa, que comparte, que disfruta, que vive, y con la audiencia, con la gente, acá con los compañeros también de la radio. Y bueno, nuevamente también agradecerte a vos ya también de antemano por la invitación nuevamente que me has hecho para que pueda formar parte a partir del día de hoy. Y bueno, ya desde hoy nos vamos sumando nuevamente para poder compartir en el programa La Mañana Activa, acá por Fran FM. Y el saludo cordial, espectacular, a toda la gente, toda la audiencia que siempre están disfrutando del programa, y no solamente de este programa, sino que de todas las programaciones que son emitidas acá por la 97.1. Así que un gusto, un placer, señor, señora, muy buen día por acá. Nosotros ya empezamos,
0: señor. 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
1: Muy bien, el saludo cordial al compañero Edgar, que está del otro lado ya también, como siempre, control de control, puesta al aire con la musicalización, el ambiente espectacular que depende ahí del compañero Edgar, así que realmente espectacular. 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
1: Excelente, espectacular. 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
0: Bueno, muy bien, 7:39 en la República, cielo tanto nublado, temperatura de 19 grados a estas horas en nuestra ciudad, la humedad del 90%, la visibilidad 20 kilómetros, máxima estimada para hoy 26 grados, mucha lluvia, Fabio, mucha ya lluvia. Aparentemente, según lo que dicen los expertos, sí, de la Dirección de Meteorología e Hidrología, se viene el Niño.
1: Exactamente, está pronosticado, están justamente atentos, tratando de cuidar muchos detalles, porque se está aproximando el fenómeno del Niño.
0: Sí señor, así es. Bueno, se viene muchas actividades. Hoy a las 9 de la mañana va a haber una conferencia de prensa en la municipalidad de Fran, justamente para ahondar sobre

0: lo que va a ser el programa de festejo por el aniversario de nuestra comunidad de Franet.
1: Es el 28 de agosto.
0: 28 de agosto.
1: Es la fecha de aniversario.
0: Y también el 16, Día del Niño. En honor a los niños mártires de
1: Acostañón.
0: Sí, señor.
1: Así mismo, ¿eh? Bueno, importante entonces la conferencia hoy desde la municipalidad acá de la ciudad de Fran para ir conociendo más detalles ya para lo que va a ser el festejo Día del Niño y también con lo que va a ser el aniversario de elevación a la categoría de distrito de la ciudad de Fram.
0: Sí, ya se está, como siempre, estando cerca de la gente, el director de la entidad binacional ya se está, Luis Benítez Cuevas, participó del acto de rehabilitación de un polideportivo en la parroquia Cristo Rey, ubicado en Luque. Una moderna infraestructura será destinada al uso comunitario como un espacio de encuentro de deporte de formación para un amplio territorio que abarca comunidades de Morascue, Ica y Ica Caranda. El cura párroco Abel Olmedo agradeció de manera especial a la entidad binacional de Aceleta y a su director por la buena predisposición, el compromiso y la cercanía por parte del ente. Y bueno, cerrar las tres últimas fases del proyecto. Su apoyo ha sido un verdadero signo de apoyo al bien común, como este año indica la Iglesia, su lema refirió, agradeciendo al director de la entidad binacional, Yacineta.
1: Muy bien, el día de hoy, 5 de agosto, también se recuerda el santoral que recuerda a San Abel, Santa África, Santa Bianca, Santa Blanca, Santa Afra, a Nuestra Señora de las Nieves, Virgen de la Blanca, Virgen del Remedio, San Emigdio, San Menmio y Santa Nona. Y el mes de agosto también, mes del idioma guaraní.
0: Y el idioma guaraní.
1: Peaco, mes de agosto, se recuerda el mes es el mes del idioma guaraní.
0: Día Nacional de la Alimentación Escolar también.
1: Bueno, te digo, el 5 de agosto hoy es el Día Internacional del Montañista, igualmente Día Internacional del Semáforo, asimismo nacimiento del expresidente boliviano Hernando Siles, 1882. Por otra parte, fallecimiento del filósofo alemán Friedrich Engel, 1895. Del mismo modo, nacimiento del músico argentino Juan Carlos Paz, 1897. Por otro lado, nacimiento del músico y cantante paraguayo Emigdio Ayala Báez, 1917. Además, nacimiento del astronauta norteamericano Neil Armstrong, primer hombre que pisó la luna, en 1930. También nacimiento del empresario, basquetbolista y dirigente deportivo paraguayo Osvaldo Domínguez Díaz, 1940. Igualmente nacimiento del poeta paraguayo Emigdio Montanía Orué, 1944. Asimismo nacimiento del actor, músico y cantante paraguayo Vicente Rodas, 1949. Por otra parte, fallecimiento del antropólogo y lingüista paraguayo Guillermo Tel Bertoni. Del mismo modo, nacimiento del músico y cantante paraguayo Emigdio Ojeda, de los Ojeda, 1966. Por otro lado, nacimiento del futbolista paraguayo Salvador Cabañas, 1980. Además, fallecimiento del cantante lírico paraguayo Oscar Barreto Aguayo, 1983. También fallecimiento del actor norteamericano Richard Burton, 1984. Igualmente, fallecimiento del músico y cantante paraguayo Juan Carreras, 2007. Asimismo, fallecimiento de la cantante paraguaya Roseda, 2008. Y por último, fallecimiento del periodista y locutor deportivo paraguayo Flaviano Díaz en el año 2024.
0: Bueno, este mes el Hospital General de Itapúa cumplió un año de vida institucional. Y quería hablar un poquitito de este tema, Fabio, porque en particular a mí me tocó muy de cerca tener un familiar internado y también el sometimiento a una cirugía de un familiar. Y quiero destacar la excelente atención, excelente infraestructura en el área de limpieza, la atención, los profesionales y sobre todas las cosas, Fabio. Es un hospital modelo en cuanto a los estudios de alta complejidad que tiene el Hospital General de Itapúa. Hay un compromiso

0: por parte de las autoridades nacionales, encabezado por el presidente de la República, Santiago Peña, también de la ministra de Salud, que de sobremanera queremos felicitar a la doctora María Teresa Barán, una excelente profesional médico, pero a la par de eso es una itapuense que ama a su departamento y sin lugar a dudas ha revolucionado la salud en 8 departamentos de Itapúa con este Hospital General de Itapúa, también el que lleva el timón en nuestro departamento, el doctor Juan María Martínez, un gran amigo que realmente más de una ocasión ya ha respondido a los pedidos que hemos manifestado aquí desde FRAM a muchísima gente. No lo digo con ánimos de querer llevarlo con rédito político, Fabio, quiero aclarar eso, pero sí quiero felicitarle al doctor Juan María Martínez, de que es un excelente profesional, un gran estratega y sobre todo un gran ser humano, porque más allá de su profesionalismo, Fabio, ha demostrado de que tiene un corazón gigante y a veces hace de tripa corazón porque hay muchas necesidades. Y hay que manifestar también de que el Hospital General de Itapúa no solo llegan gente del departamento Itapúa, Fabio, sino que de diferentes departamentos llegan y encuentran soluciones a su aquejo de salud, Fabio. Entonces yo en particular quiero hacer un homenaje y también dar un agradecimiento muy especial en la persona del doctor Juan María Martínez, a la ministra de Salud y al propio presidente de la República, felicitar por estas acciones que se están tomando, porque cuando se hacen bien las cosas hay que felicitar, y cuando no se hacen bien también hay que reclamar, porque es un derecho justo que tenemos como ciudadanos paraguayos, Fabio.
1: Muy bien, así mismo, Pablo, justamente esta semana o la semana pasada se cumplió un año y estuvieron ahí justamente con el informe de gestión por el primer año del Gran Hospital General de Itapúa. Un año de trabajo, compromiso y resultados al servicio de toda la comunidad, compromiso con la gente, gestión eficiente, salud para todos y trabajo en equipo. Así que a todo ahí el plantel, por supuesto, del Hospital General de Itapúa, nuestras felicitaciones y que sigan así.
0: Mañana 48 minutos, ¿qué te parece si vamos a música, Fabio?
1: Excelente, y nuestro numerito de mensaje, Pablo,
0: 0983-459-505.
1: Y también el mensajero que ya habilitamos desde el día de hoy, también el 0985-187-505.

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0: Muy bien, seguimos avanzando en la mañana. 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
1: 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Vamos avanzando la mañana del miércoles, mitad de semana, mi amigo Edgar Amarilla. Mitad de semana, tomate el carulín. Tomate, pero ¿cuánto? 7 tragos. Y tranquilito, así. Y ya está, ya te renovó energía todo. Espectacular. Mala vibra todo. En ayuno, ¿y qué le metiste? Después mate ya encima. Espectacular, sí, yo también. 7 tragos le metí también. Sí, y los muchachos, la audiencia también le habrá bajado el carulín. El 1 de agosto, que fue el sábado. Sí, señor, ¿eh? Bueno, ¿viste el gol de Tim Payne? Bueno, los dos primeros partidos que perdió Cerro, el Gutimba de B. Los dos primeros partidos perdió Olimpia, el Gutimba de B. Y bueno, después en el tercer partido ya... goleada, sí, Cerro Porteño que le ganó 3-0 a Sportivo Luqueño. Al día siguiente, el domingo, Olimpia derrotó a Rubio Ñu por 5-0. Y el debut de Tim Payne, también el neozelandés, jugador mundialista con Nueva Zelanda, que también debutó con un golazo ante el equipo de Rubio Ñu el domingo. Bueno, y también el Nacional B, que está con todo, mi amigo Edgar. El Nacional B, la Liga Frameña, que sigue también. ¿Cómo estamos en la Liga Frameña? ¿Y qué pasó de tu equipo? De baja, ¿no? Por ahora. Ah, o sea que está libre. ¿Y tu pase tenés contigo? No hay tiempo luego, ¿verdad? Vamos a meterle al estudio y el trabajo.

Bueno, pero ahí está también la Liga Frameña y el Nacional B. Este domingo se juega la semifinal. Creo que sí. Este domingo ya se juega. Industrial La Paz y 31 Inter. Bueno, ya vamos a conocer más detalles seguramente para el transcurso de la semana sobre los partidos de la Liga Frameña de Fútbol y el Nacional B, que está también Guaraní representando, por supuesto, acá a Fram y a todo Itapúa. Guaraní, que sus dos partidos de local con victoria. El domingo lo que fue el partido fue un partido infartante, no apto para cardíaco, te cuento bien, ¿Vos estuviste viendo? Bueno, dos veces estaba debajo del marcador el equipo de Guaraní, 1-0, estaba perdiendo, luego vino el empate a los 45 del primer tiempo, comenzó el segundo tiempo a los 2 minutos nuevamente R3 con un cabezazo del número 9, ahí estuvo ya nuevamente ganando 2-1, después se vino otra vez el empate de Guaraní y casi sobre el final del partido se vino el 3-2, victoria del cacique frameño. Y por supuesto ahora para este domingo, que se va a jugar a las 10 de la mañana el partido en Pastoreo o ex Pastoreo, Juan Manuel Frutos, cerca de Caaguazú. Estuvo en Intermedia Pastoreo el año pasado. Bueno, Minache, sí, exactamente me acuerdo. Pastoreo, que Guaraní le estaba ganando en la Intermedia 3-0 y después le empató Pastoreo 3-3, sí. Bueno, el Nacional B 2026, fecha 3, segunda fase, entonces, y por supuesto mucha gente se está preparando para viajar también, para copar Pastoreo, porque va a haber un colectivo que sale a las 3 de la madrugada del Hotel Parque. Habrá colectivo para la gente que quiera ir a apoyar el Club Guaraní en la ciudad de Pastoreo, domingo 9 de agosto, pasaje 40.000 guaraníes, ¿sí? Y a los que quieran viajar, quieran ir. El costo del pasaje, 40.000 guaraníes, alentar al Club Guaraní. Para que te pueda anotar y reservar ya tu lugar, tenés que contactarte al 0983-577-258 con el amigo Yogi Terebuja. Si tienen luego el número de Yogi, manden su nombre, su número de cédula y ya anótense para que puedan viajar y ver el partido de Guaraní Pastoreo, Pastoreo Guaraní, el domingo 9 de agosto. El colectivo, entonces, para que va a estar disponible, o sea, habrá colectivo para apoyar al Club Guaraní en la ciudad de Pastoreo. Salida a las 3 de la madrugada, ¿sí? Porque el partido va a ser las 10 de la mañana ya. Entonces, para llegar más o menos, tipo, son 5 horas de viaje más o menos hasta Pastoreo o Juan Manuel Frutos. Salida desde el Hotel Parque. Así que entonces, para el domingo, lo que va a ser nuevamente el Nacional B Guaraní visitando al Club Pastoreo. Bueno, mucha gente a full escuchando la radio. No te olvides enviar tu mensaje al 0985-187-505. A full estamos avanzando. 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Los amigos cumpleañeros que hoy están sumando un añito más de vida. ¿Sumando o restando, Egan? Los dos, ¿verdad? Sí, a la vez suma, a la vez resta, pero lo importante es disfrutar de cada momento de nuestras vidas. Disfrutar trabajando, disfrutar viajando, disfrutar con la familia, disfrutar del momento. Sí, señor, con todo. Y nuestro mensajero que está habilitado para la gente que está de cumpleaños. Si quiere enviar saludos, saludarle al cumpleañero, a la cumpleañera, o comentarnos alguna noticia, alguna novedad, por supuesto, al 0985-187-505. 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Bueno, este es el tema.

Solo se vive una vez, por eso hay que vivir al máximo, hay que vivir con todo. 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Recoleta Boca va a ser también el partido de Sudamericana, mi amigo Edgar Amarilla. Y Olimpia, que va a jugar con Vasco da Gama nuevamente. Cerro en Libertadores, que va a jugar con Palmeiras. Sí, señor. Los partidos por Copa Sudamericana y por Copa Libertadores. Torneo local, Cerro, ¿con quién juega? El domingo contra Ameliano. ¿Y Olimpia con quién juega? ¡Ey, cuaida! ¿Vos le seguías Cerro nomás? Sí, está bien. Olimpia juega con... No sé con quién juega legalmente. ¿Con quién será que juega Olimpia el sábado o el domingo? 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Muy, pero muy buena música de parte del amigo Edgar, que está del otro lado para esos momentos que piden algo rico, por supuesto, Upiza.

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Contra 2 de mayo juega el sábado Olimpiado de Mayo. Un equipo ña, ¿no? Ah, ya Cerro le ganó 2 de mayo. Sí, un equipo realmente muy... No, puntero creo que trinidense. Sí, pero igual es un equipo muy aguerrido el 2 de mayo. Y entonces va a estar recibiendo a Olimpia. Olimpia 2 de mayo, el sábado.

y el reporte meteorológico matutino que siguen persistiendo condiciones inestables al noreste del país. Durante el día de hoy, miércoles 5 de agosto, va a continuar predominando un ambiente inestable sobre gran parte del territorio nacional como consecuencia de la permanencia de condiciones favorables a desarrollos convectivos puntuales significativos. Se prevén lluvias y tormentas eléctricas en distintos momentos del día, inicialmente sobre el noreste de la región oriental, centro y oeste de la región occidental, extendiéndose posteriormente al este de la región oriental. Algunas tormentas podrían presentarse con inestabilidad moderada a fuerte, generando precipitaciones puntualmente fuertes, ráfagas de viento moderadas a fuertes y la ocasional caída de granizo, especialmente en áreas donde las celdas convectivas logren mayor desarrollo. El ambiente se presentará mayormente cálido, con mínimas entre 18 y 23 grados y máximas que oscilarían entre 24 y 31 grados, siendo los valores más elevados sobre el norte del Chaco. Se recomienda igual seguir de cerca las actualizaciones de los avisos meteorológicos, ya que las tormentas podrían intensificarse de manera puntual durante la jornada. De la mañana, 29 minutos en todo el país. Clausuran temporalmente el tramo Ayola-San Cosme por neblina. Hay mucha neblina, ¿sí? Y entonces clausuran temporalmente el tramo Ayola-San Cosme. Ya se nos informa que el tramo ubicado dentro de la jurisdicción de la entidad binacional que une Ayolas, Misiones y San Cosme y Damián Itapúa está clausurado temporalmente para el tránsito vehicular por la neblina. La circulación vehicular en dicho tramo se volverá a habilitar una vez que las condiciones de visibilidad mejoren. Por la ruta PI-07, el abandono que sigue poniendo en riesgo a miles de conductores, pobladores de Capitán Mesa, Edelira, Natalio, vuelven a alzar la voz por el deplorable estado de la ruta PI-07 en el tramo comprendido entre Cruce Santa Clara y Natalio, kilómetro 14. Ese tramo lo que está en muy pésimas condiciones, de Cruce Santa Clara, ruta 6, hasta lo que es Natalio 10, bueno, prácticamente hasta Natalio 14. Está realmente en deplorable de condiciones esa ruta, de Natalio 14 hasta Cedrales o hasta Presidente Franco, Ciudad del Este. Está espectacular porque es la ruta nueva que se hizo, ¿verdad? Que va por Natalio, Yatutaí, San Rafael del Paraná, Carlos Antonio López, Mayor Otaño, y luego ya va hasta Cedrales y sale hasta Presidente Franco o Ciudad del Este. Esa ruta está nueva, está espectacular, pero de Natalio hasta Santa Clara está realmente muy feo el tramo, baches, desniveles y el deterioro de la calzada representa un serio peligro para quienes transitan diariamente por la zona, donde ya se han registrado varios accidentes. Y a pesar de los reiterados pedidos realizados por los intendentes de los tres distritos y de que el tramo fue declarado en estado de emergencia, hasta el momento no existe una solución definitiva. Los usuarios de la ruta solicitan una intervención urgente para garantizar una circulación segura y evitar que continúen ocurriendo nuevos accidentes.

Bueno, el joven de 18 años fue detenida tras el hallazgo del cuerpo de su bebé recién nacido en San Pedro. Una joven de 18 años quedó detenida y a disposición del Ministerio Público en el marco de la investigación por la muerte de su hijo recién nacido, cuyo cuerpo fue hallado en una antigua letrina ubicado detrás de una vivienda en la compañía San Blas Novireta, distrito de San Estanislao, departamento de San Pedro. Fue detenida la detenida fue identificada como Francisca Fernández González, de 18 años, y según el informe preliminar, el bebé de sexo masculino fue encontrado con un alambre alrededor del cuello. El diagnóstico inicial del médico forense señala como presunta causa de muerte una asfixia por ahorcamiento, resultado que deberá ser confirmado por las pericias correspondientes. De acuerdo con los primeros datos de la investigación, el nacimiento y el fallecimiento del recién nacido habrían ocurrido el domingo alrededor de las 15 horas en la vivienda donde residía la joven. El caso salió a la luz horas más tarde cuando las hermanas de la joven notaron un comportamiento que les llamó la atención. Según manifestaron a la policía, observaron que ingresaba reiteradamente al sanitario y luego se dirigía hacia una antigua letrina ubicada en la parte posterior del terreno. Al verificar el lugar, realizaron el hallazgo del cuerpo del bebé y dieron aviso a las autoridades. Tras la denuncia, agentes de la comisaría octava de San Estanislao comunicaron el hecho al fiscal de turno Cristian David González, quien encabezó las primeras diligencias junto también con personal de criminalística, el médico forense y otros funcionarios del Ministerio Público. Y un orgullo paraguayo, un talento de 11 años, firmó con el Real Madrid, mi amigo Edgar. ¿Ya leíste ya esta parte? ¿Sí? Lucas Franco Cabrera, un joven futbolista paraguayo de apenas 11 años, fue incorporado a las divisiones formativas del Real Madrid, convirtiéndose en una de las promesas con mayor proyección de nuestro fútbol. Desde... Por supuesto, acá le deseamos mucha fortaleza, disciplina, perseverancia también para afrontar este enorme desafío a Lucas Franco Cabrera, un futbolista paraguayo de apenas 11 años que fue incorporado a las divisiones formativas del Real Madrid. Que sea el inicio de una carrera llena de éxitos. Por supuesto que algún día represente con orgullo también a la querida Albirroja.

bien, son las 8 de la mañana con 34 minutos en todo el país, en la República del Paraguay. Control de control está nuestro amigo Edgar Amarilla, que se levanta cada día muy temprano. 4:30 ya está arriba. Arriba a ganar masivo, bro, ¿sí? Muy bien, espectacular, sí señor. Nuestro contacto acá para los mensajitos pueden enviar al 0985-187-505, que tenemos habilitado nuestro WhatsAppero acá en mesa de trabajo. Y la gente, por supuesto, quiere escuchar también buena música, mi amigo Edgar. Sí señor, vamos a avanzar con la música en Fram FM 97.1, un aire diferente, y el programa La Mañana Activa.

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Son las 9 en punto. 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

Es realmente un gusto poder tener este encuentro. Muchísimas gracias a los representantes de la prensa que hoy nos acompañan en esta conferencia donde queremos presentar lo que es el festejo, el aniversario de nuestro distrito. Nuestro distrito cumple este año 70 años de vida como distrito desde su creación, desde la elevación a la categoría de distrito, más todo el periodo previo de desarrollo que hubo con la, en principio, la venta de este espacio, lo que fue la extracción de las maderas con los obrajeros, que justamente acá detrás de la municipalidad se comenta de que era un espacio abierto, grande, donde los carreros y los la gente traía las maderas y pasaba la noche. Pues se comenta de que había una planta de paraíso grande, enorme, que servía de cobertura. Entonces ahí dormían los carreros y de ahí tomaban otra vez rumbo al día siguiente hacia lo que es los aserraderos de Carmen del Paraná. Todo ese proceso después pasó a lotearse y a iniciarse todo lo que fue el proceso de venta de las propiedades, en principio como para la utilización agrícola. Y bueno, acá el área urbana, lo que hoy es, se hizo un trazado inicial, de a poco eso se fue conformando. Y bueno, en el año 1956 se eleva la categoría de distrito y entonces este año conmemoramos los 70 años de fundación, de elevación a la categoría de distrito. Realmente es mucha alegría festejar esto. ¿Por qué? Porque así como lo menciono, de un bosque virgen, sin nada, prácticamente sin población, a lo que es hoy Fram, el avance, el desarrollo que se dio acá es enorme. De una colonia que en principio fue principalmente agrícola, dependía netamente de la producción agrícola. Cuando la producción iba bien, todos estaban felices. Cuando había sequías o lluvias, realmente todo eso quedaba, todo se resentía, a una matriz económica hoy muy variada, con una producción variada, tanto en la agricultura, en lo que es ganadería, producción porcina, las agroindustrias.

0: industrias que hoy están dando el sustento y el soporte a toda la población y todo lo que siempre conlleva las áreas de servicio que son fundamentales en este tipo de desarrollo. Entonces, de ese cero que era el bosque a lo que hoy es, el desarrollo fue muy grande, así que nos hace sentir muy orgullosos de ser franmeños y la alegría de que en estos 70 años podamos festejarlo. Así que muchísimas gracias por venir a esta conferencia. Acá ya voy pasándole a mis compañeros. Está la concejal Marta Urba, vicepresidenta de la Junta Municipal y presidenta de la Comisión de Educación, Cultura, Deportes y Turismo de la Junta Municipal, y la señora Sonia Urba, que es la presidenta de la Comisión Pro Festejos de este aniversario.
1: Muy buenos días para todos. Muchísimas gracias, señor intendente. Primeramente quisiera agradecer a Dios por este lindo día y por estar todos presentes aquí. Quiero agradecer también en nombre de la presidenta de la Comisión Pro Festejo a todo este gran equipo que nos está acompañando hoy aquí para poder llevar adelante este festejo muy significativo de 70 años para FRAM. 70 años son pocos, pero es mucho lo que FRAM construyó en estos 70 años y felizmente queremos celebrar eso con mucha alegría. Tenemos una agenda bastante cargada. El día de celebración es el 28 de agosto, pero por motivos del rally, como todos saben, es una actividad a nivel nacional muy importante. Entonces el festival artístico, el concierto y otras actividades centrales queremos hacer el 5 de septiembre, pero así también el 28 de agosto vamos a estar teniendo la Santa Misa, inauguración de algunas obras y entrega también de una ofrenda floral en nuestra plaza. El 28 de agosto también va a ser la presentación del libro Entre el Cielo y la Tierra de la Basílica Ortodoxa de FRAM, y el 5 de septiembre queremos hacer el desfile alegórico y festival con concierto, entrega de reconocimientos a diferentes grupos de danzas y a otras representaciones también del distrito. Vamos a tener fuegos artificiales, vamos a tener un espacio para que la familia venga a compartir y a festejar con nosotros. Eso sería la parte central, el 28 de agosto y el 5. Empezamos ya con nuestra agenda el 7 de agosto. FRAM va a representar en Encarnación en el Festival del Reviro. Entonces voy a ir contándoles de a poco todo lo que vamos a tener en el mes de agosto y septiembre. El 10 de agosto, apertura de nuevos cursos del SNPP en la Casa de la Cultura y también en el Centro de Atención Integral a Personas con Discapacidad. A lo largo del gobierno del intendente pudimos llevar adelante muchísimos cursos de capacitación. La Casa de la Cultura fue un hito muy importante en todo lo que es capacitación. Y bueno, queremos seguir con esto y seguir trayendo más cursos a FRAM. El 15 de agosto, workshop de danzas de las botellas a cargo de la profesora Sandra Beniago. Como saben, a través de las redes nos pudimos enterar y tuvo muchísima repercusión la presentación de la profesora Sandra Beniago en una de las inauguraciones más importantes del Mundial, nada más y nada menos, ¿verdad?, que del Mundial del Fútbol. Entonces, queremos traer este workshop para darle oportunidad principalmente a los franmeños, y esto está abierto también a todos los distritos aledaños que quieran venir a participar de este evento para que se puedan capacitar en esta linda expresión artística. El 15 de agosto también es Día de la Virgen de Asunción, entonces le esperamos también a todos. Va a haber una Santa Misa en la capilla del barrio Y también vamos a tener un encuentro internacional en el Club Atlético Inter, en el Estadio Municipal. Eso también en conmemoración ya de nuestro mes aniversario. El 16 de agosto, como todos saben, es el Día del Niño. Entonces vamos a estar celebrando con todos los niños del distrito aquí en el Salón Municipal de Fram. Vamos a tener regalitos, habrá números artísticos, diversiones, bailes. Van a estar personas de la comunidad animando, y entonces le invitamos por este medio también a todos los niños, a las familias, para que le traigan a los chicos también a festejar este Día del Niño con nosotros. El 16 de agosto también, el mismo día, tenemos un evento en Potrero Novillo, Hendel Challenger, carrera con obstáculos. Entonces están todos cordialmente invitados también a participar aquí en una compañía cercana, en donde hace poco ya también hubo un evento motor que tuvo mucha repercusión. Entonces ellos también están dentro de la agenda del distrito. El 6 de septiembre cerramos todo lo que es la agenda por aniversario con la gran corrida que está organizado por la gente de atletismo de Fram. Entonces estamos ya haciendo las invitaciones, pidiendo los auspicios correspondientes también, y vamos a hacer una gran corrida acá en Fram en conmemoración a los 70 años aniversario. Quiero conversar un poco y explicarle que vamos a tener un desfile alegórico también el 5 de septiembre. El 5 de septiembre invitamos a las diferentes instituciones de nuestra comunidad para que representen a Paraguay, a Fran y su historia, a la inmigración ucraniana, a la inmigración polaca, a la inmigración japonesa, agricultura, trigo, industria y deporte. Entonces las diferentes instituciones de nuestra comunidad van a estar representando con un desfile alegórico. Invitamos a toda la ciudadanía para que se prenda también a este lindo desfile, en donde vamos a tener la oportunidad también de mostrar lo que tenemos acá dentro de nuestra comunidad. En sesiones de la Junta hemos propuesto con el colega concejal Carlos Yarucci, y fue aprobado por el Pleno de la Junta, reconocer y felicitar a la bailarina y coreógrafa Sandra Benialgo por su destacada participación en el Mundial del Fútbol. Así también hemos presentado otra minuta para reconocer y felicitar también a todos los grupos de danza que año tras año van representando y llevando adelante la cultura de Fram. Nos van llevando y dejan siempre en alto, porque en Fram, así como hay muchos atletas, también tenemos muchos grupos de danza, tenemos una mezcla, una fusión de culturas, y realmente es lindo destacar eso. Nos representan siempre. Hay muchas veces que el ballet municipal no puede presentarse, pero con mucho gusto siempre los demás grupos de danza nos representan, y para nosotros eso es algo muy importante, y por eso queremos felicitar, agradecer y reconocer también todo ese trabajo que siempre vienen realizando. También presentamos una minuta para declarar de interés distrital la presentación del libro Entre el Cielo y la Tierra. Este libro...
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3: Bueno, muy bien, son las 9 de la mañana con 21 minutos en todo el país, en la República del Paraguay. De esta forma estuvimos también conectados ahí con la gente de la municipalidad de Fram, parte de lo que están ahí con la conferencia de prensa desde la municipalidad de acá de la ciudad de Fram. Ahí estaban justamente dando a conocer los detalles de lo que va a ser el festejo Día del Niño, de lo que va a ser también el programa para el aniversario también de la ciudad de Fram, que se recuerda el 28. Entonces, estuvimos compartiendo con ustedes parte de la conferencia de prensa ahí del

de la municipalidad, con el señor intendente, con el miembro de la junta municipal, que están dando a conocer los detalles para los diferentes festejos, ya sea Día del Niño y el programa oficial también del aniversario distrital. Y lo estuvimos compartiendo también con todos ustedes. 9:22 en el país, en la República del Paraguay. Lo mejor del saludo para todos. Almuerzo para el día de hoy, mi amigo Edgar Amarilla. ¿Qué puede ser el menú que vos estás teniendo en tu mente, en tu cabeza? Guiso de carne de cerdo. Muy bien. Está bien. Sí, hoy con este clima y está bien allá. Carne de cerdo, o sea, guiso de carne de cerdo, muy bien, con mandioca, ¿verdad? O directamente un curé sirirí también está bien, sí. Bueno, espectacular el menú del amigo Edgar Amarilla para lo que va a ser el almuerzo, el menú del día de hoy, miércoles 5 de agosto. Envía tu mensaje, ¿qué puede ser el menú del día de hoy? Al 0985-187-505. De a poco las señoras ya están preparando también, o se están preparando ya para preparar el almuerzo para este mediodía, para lo que va a ser el día de hoy. Baeishapa, buen día, arriba. La gente está escuchando la radio en los diferentes locales, comercios, vehículos, talleres mecánicos, farmacias, empresas, en el Hospital Distrital de Fram, que escuchan también, saludos, ¿dónde más? Oficinas, gomerías, surtidores, bodegas, en las obras, los queridos amigos albañiles, vamos todavía. Invitación, mi amigo Edgar, para lo que va a ser este viernes. Se recuerda el día de San Cayetano, Araco, viernes, acá, justamente despensa San Cayetano, acá de la señora doña Felipa. Invita a todos los niños, a toda la gente que quiera asistir, participar para este viernes a partir de las 4:30 de la tarde, 16:30 a 17:30 horas. Se va a estar haciendo ahí una pancheada, homenaje, por supuesto, en honor a San Cayetano, acá en lo de Ña Felipa, acá en la esquina de la radio, cerquita. Así que la invitación para todos los niños, para que puedan acercarse a compartir una rica pancheada en la casa de Ña Felipa, acá la vecina de la radio, en despensa San Cayetano, ¿sí? Entonces este viernes es la, se recuerda, el día de San Cayetano, y por supuesto la invitación para todos los que quieran compartir, asistir, acompañar también a partir de las 16:30 horas hasta las 17:30, 4:30 de la tarde hasta las 5:30 de la tarde, una rica pancheada que van a estar ofreciendo acá en la casa de doña Felipa. Así que a los niños, a los que quieran asistir, compartir, acompañar este momento, este viernes 4:30 de la tarde a 5:30, están todos cordialmente invitados. Bueno, salieron muchos temas nuevos, mi amigo Edgar, así, este estilo, ¿eh? Esta es la Monita Vera. Sí, purete. Ahí está la Monita Vera, hay tema nuevo de Mili, hay tema nuevo también de Contratiempo, Iris Caballero, ¿eh? M-Fall, sí, también. De M-Fall. Paraguayita. 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

0: 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Lorena Krivenchuk, intendente. Tenemos por acá audio que envían también.
1: ¿Cómo está? Qué gusto escucharse en la radio, qué gusto escucharse en la radio. Gracias. Estamos escuchando tu programa, está muy lindo. Nos vamos a cocinar guiso de pollo con fideo de bonito. Pásame la música, cuña guapa, por favor.
0: ¿Está rico?
1: Somos
0: botía fulina. Ahí está, guiso de pollo con arroz, digo fideo moñito. Sí, cuña guapa pide escuchar ahí Dora Basile, la familia Basile ahí a full, escuchando la radio como siempre, limpiando a full homopoti. Guapa la cuñajina, ¿eh? Sí, las mujeres guapas, por supuesto, como siempre, como cada mañana, escuchando la radio. Pidieron la canción, cuña guapa, suena,

Bueno, esta es la música cuña guapa que pidieron por acá al 0985-187-505, nuestro numerito que tenemos habilitado acá en mesa de trabajo de la 97.1. 0985-187-505. Hola, hola, ¿qué tal? Fabio dice, buen día, quisiera invitar a la gente que venga a colaborar con nosotros. Tenemos adhesión para este domingo acá en la Capilla San Lorenzo. Y tenemos también rifa. Allá. Para la gente que quiera colaborar ahí con la comisión de la Capilla San Lorenzo, entonces hay en circulación, está una adhesión a la venta y también una rifa. Que está también en circulación ahí en la capilla o para la capilla San Lorenzo. Nuestra amiga Ana Cardoso que nos acaba de enviar este mensaje, invitando a la gente para que pueda también colaborar ahí con la comisión de la capilla San Lorenzo. Que venga a colaborar con nosotros, tenemos la adhesión para este domingo y también una rifa que está en circulación. Capilla San Lorenzo.

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1: Qué buen tema, qué buen tema, qué buen tema, Edgar.
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0: 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Ay, Marcelo Mateco, le encontramos a Marcelo siempre en la cancha de Guaraní, también alentando al cacique Frameño, espectacular. El domingo vamos a acompañar al cacique Frameño hasta Pastoreo, vamos a acompañar por supuesto también al cacique Frameño. Hay un colectivo que va a salir a las 3 de la mañana de Hotel Parque. A la gente que quiera anotarse, quiera acompañar al cacique Frameño, alentar, comunicarse con el amigo Yogi Terebuja, anotarse ahí para poder viajar con el colectivo que va a salir de Hotel Parque 3 de la madrugada el domingo, para ir a alentar y acompañar al cacique Frameño hasta Pastoreo. Arrigo Egger. Sí, ya está. Yo me voy con mi auto, así que te invito. ¿Ya está ya? Bueno.
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0: 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Arriba, arriba, arriba, arriba. Jornada del miércoles de soltera, mi amigo Ed.

0: escuchate, va.
1: Para miércoles de soltera, hoy no seas pesado. Ah, no, pillaba, dejarle que se vaya al gimnasio, que haga su caminata, que haga una cenita ahí con su amiga, pillaba. Ni pesa de año que te diga. ¿Está bien, va? Bueno, listo ya. Vamos, vamos, vamos. Pero te avisan cuando va a salir a hacer algo, te avisan, o ya, mi amor, oye, está bien, bueno, entonces, tranquilo. Tranquilo, bebé, tranquilo, sí, señor. 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Manitos arriba y la vueltita, dale, vamos arriba, arriba. Era mi tema, ¿te acordás? ¿Cómo era? ¿Es que listo? ¿Cómo era? Tarjetita de invitación. ¿Y el otro cuál era el tema? Mi tema, ¿te acordás? Es que la cachaquita esa, ¿eh? Sonido, sonido, sonido especial para que ambientemos tu mañana del miércoles.
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1: Voy a llegar a hacer cartita de amor así. ¿Hiciste?
2: A vos, Amasia.
1: Y sí, antes pues era eso. Y se talla, pues, güey. El coitio vino allá. Y suele leer así. Que jamba, allá se. Se pichó lo integra, Está bien. 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Sí, señor, claro que sí. 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
1: Impresionante, lo mejor de la jornada de este día, miércoles, mitad de semana. Cuando es mitad de semana ya da gusto luego, Edgar, allá. Cuando es mitad de semana hay gusto para el tema y después jueves. Y viernes ya empezamos a tirar la radio por la ventana y los viernes ya sale futbolacho, algún asadito. Vos tomás siempre. Vos tomás siempre. Tomás siempre. No. Depende de la ocasión nomás, ¿verdad? Está bien, muy bien, muy bien. Depende nomás, Pablo. Ahí está. Está bien. Espectacular. Excelente, como siempre con todo, envía tu mensaje al 0985-187-505, habilitado. Muy rápido, digo, yo. Bueno, anotá nomás, 0985-187-505. Envía el mensaje o un audio al WhatsApp que tenemos habilitado acá en la radio o al número de la radio también, por supuesto.

9:42 en el país, en la República del Paraguay. La gente, los cocineros, las cocineras están ahí del otro lado a full, escuchando Radio Fram 97.1, un aire diferente. Y quieren escuchar música también, mi amigo Edgar, allá. Vamos a ofrecerle muy, pero muy buena música. Jornada espectacular del miércoles.

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1: Son las 10:02.
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0: Música de Refugio de Amor sonando en la mañana, 10:04 en todo el territorio nacional. Fabio, ¿tomaste Carolín?
1: Sí, el sábado estuve ahí con los 7 tragos bien temprano.
0: ¿Pero mismo con alcohol o sin alcohol? ¿Viste que hay mucha gente que le baja el Carolín pero sin alcohol?
1: Sí, yo con alcohol, con alcohol y con la ruda y con un poco de limón.
0: Pero vos sabés que encontré yo en estos días, yo no sé si es que se va a regenerando, no sé. Para mí el Carolín es ruda, caña y ruda y limón.
1: Y limón.
0: ¿Ah? Y limón. Caña, ruda y limón.
1: Sí, nada más.
0: Algunos le ponen hasta crema de leche, a miel, no sé, a caña y teana, anila, sí. Johnny azul, Johnny no vino, Johnny sí, Johnny no.
1: Sí, está también las 7 hierbas, no sé qué, ya. No. Me hago la caña, la ruda, la limón. ¿De? O si no, la caña es ruda de hoy.
0: Caña es ruda. Carolín.
1: Apeando, po.
0: Sí. Carolín.
1: Sí, de limón.
0: Y porque si le pones demasiado gregre, ya no es un Gregorio.
1: No. Entonces, así nomás. Es sencillo el tema.
0: Sí, ¿sí o no?
1: Y 7 tragos. 7 traguitos.
0: Sí. La tradición de nuestro querido Paraguay, ¿eh?
1: Sí. ¿Y vos tomaste también?
0: Tomé.
1: ¿Dónde ya fui?
0: Pero 3 tragos de
1: no, ¿y por no?
0: Aguanta ahí la imbarete. Pues, bueno,
1: sí, pero ya vaya. Sí, por lo menos ya.
0: Sí.
1: Ah, oye, y para la malo espíritu, la mala vibra.
0: No, no, en realidad vos sabés que ese cutu para ahí, dice donde que dice.
1: Ah, no, entonces un trago ya era suficiente.
0: No, no, no,
1: Dios. Ya está, ya.
0: Estamos preparados para la guerra, mi querido.
1: Espectacular, espectacular. Qué bueno. Qué lindo.
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Vamos avanzando la jornada de este día miércoles, cuando son exactamente las 10 de la mañana con 15 minutos en todo el país, en la República del Paraguay. Y los queridos amigos cumpleañeros, las cumpleañeras, hoy 5 de agosto. Muchas, pero muchas felicidades a los que están hoy cumpliendo años. Están de parabienes. ¿Cuándo es tu cumpleaños? Ah, pasó todo ya. ¿Y del amigo Dani? Ah, en enero. Y el mío también. ¿Qué fecha de enero, Dani? El 2. El 2. Y mi cumple el 17 de enero. Pasó allá también. ¿Y de nuestro amigo Pablo? Abril también. Ojasama. Bueno. Arriba, arriba, arriba, arriba, arriba. Los domingos estamos viajando a pastoreo temprano para acompañar al cacique frameño, ¿sí? ¿Eh? Sí, ya te invité ya. Así que si tenés que pedir permiso, empezá ya nomás hoy a hacer buena letra. Tenés hoy, miércoles, jueves, viernes y sábado. Llevarle a cenar, una pizza, no sé qué cosa, porque de madrugada vamos a salir a las 3 de la mañana. Y nos vamos. Yeah.

te cuento que vamos a ir todos hombres. Nosotros, ¿verdad? En el colectivo, pues, van a ir chicas, parejas, amigos, ¿verdad? En el colectivo. Ya está entre cuatro, ya está arriba que te. O sea que nos vamos a llevar, como voy a decir, dos mujeres, un canó. La oficial se queda acá y nosotros nos vamos entre nosotros, purete. Ya está ya. Sí, señor, vamos todavía.

0985-187-505 para que envíes tu mensaje, para que formes parte del programa, para que pidas qué tema querés escuchar. Pedí tu música ahora y te vamos a complacerte. Sí. ¿Qué querés escuchar? Cachaca, cumbia. Vamos, 0985-187-505. Saludos al amigo Antonio Rolín que está por ahí escuchando la radio. Está por Fraina, Rolín. Fraina, acabó la ciudad de Fram. Así que también ya coordinando todo lo que va a ser el viaje para acompañar al cacique frameño. También el domingo vamos rumbo a Juan Manuel Frutos, ex pastoreo. La gente de La Paz está escuchando la radio. También vamos arriba. Saludo cordial a todos los grandes amigos de la ciudad de La Paz. ¿No te fuiste al Flor del Cerezo aquella vez? No te fuiste. ¿Y por qué no le llevaste? No, mejor no le llevas nomás porque se complica, güey, después. Sí, estuvo Cumbia Juan, estuvo en vivo, Iri Caballero estuvo en vivo también, lo que fue ese domingo en el festival del Cerezo en Flor en la ciudad de La Paz. 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Estoy queriendo ir para cambiar mi neumático para el viaje a Pastoreo. 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Muchísimas gracias a los queridos amigos auspiciantes. 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

¿qué es lo que está pasando con Infantino, mi amigo Edgar? ¿Qué es lo que pasa con la UEFA? Oye, pillapayo, Gina. Sí, que la UEFA no quiere saber nada, Gina, ahora de la FIBA. No sé qué es lo que hay, Gina, ¿eh? Algo hay por ahí. Los 55 países miembros de la UEFA acordaron no participar en competiciones FIFA mientras la propuesta de vender el Mundial siga en pie. Ah, Infantino quiere vender el Mundial a una empresa para que esa empresa maneje allá. Y la UEFA no está de acuerdo con eso, entonces no, mejor ya no participa, ¿eh? Mientras sigue en pie tu plan de vender el Mundial a otra firma o a otra empresa. Tiene que ser la FIFA, hermano, que negocie todo, ¿verdad? Los canales, los derechos de televisación y bla, bla, bla, y esas cosas, ¿ya? No darle a otro grupo que ellos manejen y ellos ponen el precio que ellos quieren, ¿ya? En eso no está de acuerdo, pues, la UEFA. Sí. 10 de la mañana, 21 minutitos. 10 de la mañana, 21 minutitos con todo. Vamos a avanzar con música, mi amigo Edgar, porque esta hora, pues, es especial. Ahí están las doñas, las señoras guapas, las mujeres guapas que están preparando para el almuerzo. Otras que están limpiando la casa. Están aprovechando este... No sé si sigue el sol. Sí, lindo solcito hasta hora de la mañana acá en la ciudad de Fran. Oímos rachillajina, lavando la ropa, tendiendo la ropa, acomodando un poco, ventilando un poco. Y otras que están ahí en la cocina preparando el almuerzo, lo que va a ser el día de hoy. Y nosotros queremos acompañarte, por supuesto, con muy, pero muy buena música de la mano del amigo Edgar Amarilla DJ, que está del otro lado, control de controles, musicalizando, y que vino muy temprano, siempre en la radio, las 4:30 ya, y no te da sueño después a eso de la tarde, así, ¿no? O sea que ya está acostumbrado ya. Depende cómo le acostumbra el cuerpo, nomás, y a la mente también. Allá. Bueno, espectacular, ¿eh?

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1: Muy pero muy buena música, 10 de la mañana 32, bastante rápido avanza la hora, los minutos, el tiempo, la jornada, mi amigo Edgar, Pablo, Dani, que está por ahí también, acá en los estudios, un gran equipo siempre acá por la 97.1 Radio Fran FM, y por supuesto la muy pero muy buena música también que estamos disfrutando, compartiendo. No se olviden la invitación para este viernes acá en la casa de doña Felipa, despensa San Cayetano, San Cayetano Ara. Este viernes la invitación cordial para todos los niños, a la gente que quiera participar, acompañar de una pancheada que va a estar realizando la señora ahí, la familia, este viernes, entonces a partir de las 16:30 hasta las 17:30 horas, Pancheada Lomita, sí, San Cayetano Orégrape. Entonces, acá en la casa de doña Felipa, la invitación cordial a la gente, a los niños, principalmente para ir a compartir, 4:30 p.m. a 5:30 p.m. Horario especial, así que cordial.

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1: Por el supuesto estafador fue detenido en Bellavista. Un joven de 22 años fue detenido durante un patrullaje preventivo realizado por agentes de la Comisaría 14 de Bellavista tras constatarse que registraba una orden de captura vigente por una causa de presunta estafa mediante sistemas informáticos. El procedimiento se realizó en la madrugada de este miércoles sobre la calle Marginal del Este en la vía pública de ese distrito. El detenido fue identificado como Sergio Denis Ricardo Martínez, domiciliado en el distrito de Obligado. Y de acuerdo con el informe policial, durante una verificación de rutina, los uniformados consultaron los datos del joven en el sistema informático de la Policía Nacional, confirmando que era requerido por la justicia en cumplimiento del oficio número 539/2024 en el marco de la causa caratulada supuesto hecho de estafa mediante sistemas informáticos a cargo de la agente fiscal Mercedes Vera de la Unidad Penal número 2 de Quindú. Bueno, 10 de la mañana 35, estamos llegando lentamente a la parte final del programa del día de hoy, correspondiente a hoy miércoles 5, ojo, es el agosto, Edgar, ¿sí? Avanzando, hoy 5 de agosto, y bueno, nosotros de esta forma lentamente vamos llegando a la parte final del programa del día de hoy, de la mañana activa, y bueno, queremos cerrar también con música. Despedir con música, luego ya se viene el programa Más Radio con la compañera Lourdes Álvarez también de 11 a 13 horas para seguir disfrutando de muy pero muy buena música. Y nosotros, por supuesto, vamos a volver el día de mañana, siempre y cuando Dios y la Virgen así lo quieran, lo permitan. Vamos a estar nuevamente con ustedes el día de mañana, jueves, a partir de las 8 de la mañana con La Mañana Activa. Saludo para los queridos amigos, la gente que está del otro lado escuchando siempre también el programa. Vamos cerrando el programa. Saludo, muchas gracias por la sintonía. Vamos a volver el día de mañana. Muchas gracias, buen resto de jornada. Hasta el día de mañana, chau chau.
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Muy, pero muy buenos días. Saludamos a toda la amable audiencia de la 97.1 Radio Fran FM. Sean todos bienvenidos y bienvenidas a otra edición más de Más Radio. Vaya el gran almacén, qué placer realmente estar aquí compartiendo nuevamente con todos ustedes. Como saben, estamos de lunes a viernes en el horario de 11 a 13 horas, donde queremos permitirnos una vez más poder acompañarle a todos ustedes, a toda la gente que sigue prendidísimo a la 97.1, agradeciendo siempre también la preferencia y la sintonía. Hoy queremos una vez más que puedas seguir acompañándonos, donde vamos a estar teniendo muchas novedades, tenemos muchas ofertas exclusivas que queremos darle a conocer a la audiencia, a nuestros clientes, a toda la gente que quieran venir a conocer nuestros locales y tiendas. ¡Qué día maravilloso! Realmente espectacular, se está luciendo bastante, ¿verdad? Sí, el miércoles, mitad de semana nuevamente. Realmente impresionante cómo va avanzando rápido los días. No sé si para mí nomás, pero esta semana rápidamente está pasando. Iniciamos con todo el lunes ya nuevamente mitad de semana. Pero estamos aquí nuevamente para poder acompañarle a todos ustedes. También como cada mañana, sí, en cada programa damos siempre nuestro agradecimiento a quienes hacen posible de que nosotros podamos seguir acompañándole a todos ustedes. Saludamos a la propietaria del programa, a nuestra jefa, a la señora Marta Urba, a su esposa, al señor Miguel, y a toda su hermosa familia. Muchísimas gracias, quienes hacen posible de que nosotros podamos estar todos los días aquí acompañándole a ustedes. 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Y queremos iniciar el programa ya con buenas noticias. 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Y arrancamos así este miércoles con toda la actitud positiva por sobre todas las cosas, ¿sí?, con la energía a mil. Así es que quiero que sigas acompañándome hasta las 13 horas. Sean todos bienvenidos a Más Radio.

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18 minutitos, seguimos avanzando, seguimos acompañándole esta mañana maravillosa. Está muy lindo nuestro miércoles, ¿verdad que sí? Realmente luciéndose espectacular. Espero que estén también disfrutando de este hermoso día. 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

Seguimos acompañándote, siendo 11 de la mañana con 38 minutitos. Seguimos avanzando, seguimos haciendo a este programa que es Más Radio Valle, el gran almacén, aquí a través de la 97.1 Radio Fran FM. Nunca quisiste aceptar, todos tenemos un pasado, el pasado ya pasó. 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Como saben, ya estamos en el mes de agosto, que por cierto hay muchas actividades, ¿verdad? Entonces, uno de ellos ya nos estamos preparando, ¿sí? 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

0: 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Siendo 11 de la mañana con 46 minutitos, vamos a seguir disfrutando más de buena música, ¿les parece? 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

12 con 2 minutitos han avanzado en todo el territorio nacional. Qué linda hora, qué lindo momento, ¿verdad? Para la gente que en estos momentos están llegando de su lugar de trabajo, están saliendo rumbo a la casa, ¿sí? A tomarse un pequeño descanso, a compartir ahí en familia. Entonces saludar a toda la gente que están, que sigue en sintonía del programa, para la gente que están preparando la mesa familiar.

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Como saben, sí, la 97.1 llega también a cualquier parte del país y del mundo gracias también a nuestra web de la radio. 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Tenemos aquí a Carmen del Paraná, San Juan del Paraná, La Paz también, que nos suelen escuchar, y varios lugares también. 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

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Siendo 12 con 9 minutitos, vamos a seleccionar muy lindas canciones. Entonces vamos a seguir acompañándoles con muy buena música. También acompañar a la gente que ya están almorzando y bueno, están queriendo también una pequeña pausa musical. Vamos a dejarle con muy, pero muy buena música. Antes de ir a música, queremos que sigan en compañía de nosotros porque vamos a contar también ya en el siguiente bloque de todas las oportunidades limitadas que seguimos teniendo para todos ustedes. 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

este mediodía. ¿Cómo están? Saludamos a la gente que ya están preparándose nuevamente, me imagino, para irse al trabajo, siguen descansando un poquitito, aprovechando también. Hay todavía tiempo, ¿sí? Entonces saludamos a toda la gente que sigue en sintonía del programa, agradeciéndole siempre la preferencia y la sintonía. Ya también queremos aprovechar y saludar a la gente linda que se están reportando. Muchísimas gracias a la gente que nos están escribiendo. Dice, buen día, Luli, escuchándote desde Encarnación. Muchísimas gracias. Qué lindo recibir mensajes y al saber que la gente está prendidísima al programa. Así es que ya aprovechamos y le mandamos un abrazo gigante a Jolly Cabral, que está en plena sintonía desde la ciudad de Encarnación. Gracias, Jolly. Sí, gracias por estar siempre en sintonía del programa, por estar acompañándonos. Así es que muchísimas gracias por elegirnos, por tu compañía y, bueno, por seguir acompañándonos también este lindo mediodía. Gracias, Jolly. Ahí está, desde la Perla del Sur, sí, haciéndonos llegar su mensaje a la gente linda de Encarnación, que, por cierto, estuvimos hace rato mencionando, ¿verdad? Que gracias, sí, a la aplicación de la radio, que la gente ya automáticamente pueden ingresar a Play Store y poder descargar la aplicación. Entonces, estés donde estés, siempre vas a estar en compañía de la 97.1 y, por supuesto, también en compañía de nuestro programa de todos los días de Más Radio. Vaya, nada, no sé. Saludos, Jolly. Ahí está. Muchísimas gracias a la gente también que siempre nos acompaña con sus mensajes. Agradeciendo también eso. 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

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A la vuelta vamos a seguir contándote más de todas nuestras promociones que tenemos para vos. 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

Con 42 minutitos, seguimos avanzando, seguimos acompañando desde este lindo mediodía, se siguen reportando la audiencia, muchísimas gracias. Nos están escuchando desde la República del Luque, muchísimas gracias, sí, a toda esa gente linda, a la hermosa, ciudad del Luque, sí, muchísimas gracias. Mandamos un saludo gigante también, bueno, aprovechando también mi hermana Miguelina, está trabajando, está escuchando el programa, así que para vos, Miguel, también muchas gracias. Gracias por estar ahí acompañándonos. Desde la ciudad de Luque también acompañándonos. Gracias a la web de la radio que la gente se sigue reportando. Muchísimas gracias, en serio. 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

56 minutitos y de a poquito también estamos llegando a la parte final del programa. Sin antes de, queremos hacer un pequeño saludo, ¿sí? Muy, pero muy especial hoy, ¿sí? Nuestro fiel oyente, nuestro amiguito Giovanni, está cumpliendo un año más de vida, ¿sí? Nuestro fiel oyente. Muchísimas felicidades, Giovanni, el influencer, el gran almacén, así es que muchas, pero muchas felicidades. Te mandamos un abrazo gigante, Giovanni, de parte de toda la familia Gran Almacén, aquí también de la radio, de parte mía, y de todo el equipo de la 97.1 y demás radio también. Te hacemos llegar nuestras más sinceras felicitaciones, que pases muy, pero muy bien. Si hoy comemos pastel, vamos a estar visitando a Giovanni, vamos a estar festejando con él un año más de vida. Y bueno, y para todas las personas que están cumpliendo un año más de vida también, muchas, pero muchas felicidades.

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1: Y así también de a poquito realmente no nos queremos ir, queremos seguir disfrutando nuevamente de muchas horas más con ustedes, pero también así de a poquito ya también estamos llegando a la parte final del programa, sin antes de darle un pequeño recordatorio que te estamos esperando hasta las 19:30 horas. 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Permiso. Chau, chau.

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